África del Norte a la iglesia necesitada, los cristianos en Libia representan solo el 2.7% de la población. La religión mayoritaria es el Islam suní. El Papa también reflexionó sobre la transfiguración de Jesús, que es el evangelio leído durante la misa del segundo domingo de Cuaresma. El Papa explicó que la transfiguración